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0: papelón, Carlito. ¿Cómo se reía esa mina cuando vos repetías y repetías y repetías?
1: ¿Yo repetía? ¿Qué repetía qué?
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3: Catalina te indica la hora.
4: Te indica la hora.
3: Exactamente las 21 horas, 51 minutos.

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1: Te indica la hora.
0: Exactamente las 4 de la madrugada, 44 minutos.
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1: ¡Silencio! ¡Silencio! ¡Silencio! Va a empezar la retreta el domingo. Vamos a ver, ya vamos a empezar la retreta. ¡Nos fuimos con la retreta el domingo!

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1: Exactamente las 7 horas.

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3: Te indica la hora.
2: Exactamente las 8 horas. 36 minutos.

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1: Seguimos. Si se me cae algo, me hacen. ¿Está bien? ¿Están preparados? Dice así.

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buenos días, ¿cómo están mis queridos y fieles auditores de Radio Catalina, la 89.1? ¿Cómo están? Esperemos que todos se encuentren muy, pero muy bien en el día de hoy, en esta mañana de día jueves ya, ¿cómo pasa el tiempo? Sí, qué rápido se pasa el tiempo, pero es increíble. La verdad es que uno dice, no, si falta tanto todavía para fin de mes, para que llegue septiembre. No falta absolutamente nada. ¿Quién les habla? Elena Carrillo, la voz bandolera, y les estaré acompañando hasta las 13 horas, 1 de la tarde. Nuestro fono contacto 41-271-1692. Saludamos a quienes se encuentran en la sintonía a través del dial, a través de nuestra señal online. Es por eso que iniciamos esta mañana con buen ánimo, con toda la energía, con todo el power que nos caracteriza.

son las 9 de la mañana con 13 minutos, 9 de la mañana, 13 minutitos. Recuerda nuestro fono contacto 41-271-1692. Vamos de inmediato a ver el pronóstico del tiempo. Bueno, mencionarles que tenemos una sensación térmica de 5 grados en esta hora de la mañana. Y vamos a dar a conocer cómo se viene el pronóstico del tiempo. Para hoy se esperan cielos cubiertos durante esta mañana con temperaturas alrededor de los 6 grados. Ya por la tarde tendremos lluvias débiles con cielos cubiertos y con temperaturas en torno a los 13 grados. Ya durante la noche tendremos lluvias débiles con cielos cubiertos, con temperaturas cercanas a los 11 grados y viento del noroeste a lo largo del día con una velocidad media de 7 kilómetros por hora. Es lo que le podemos mencionar, comentar en esta mañana. Vamos con este tremendo tema musical. ¿Y

Son las 9 de la mañana con 23 minutos, 9 de la mañana, 23 minutitos. Seguimos saludando a las dueñas de casa, a los taxistas, a quienes también nos escuchan, los guardias, ¿cierto?, que trabajan. Muchas veces trabajan de noche y parte de la mañana, así que ánimo, ánimo, ánimo. Cuídense mucho. Un abrazo inmenso para todos ustedes. Seguimos con la buena música, vamos con Aga Pornis.

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Oye, quiero mencionarles que durante el transcurso de ayer, pobladores de la toma El Pirquén de Cerro Obligado fueron notificados por carabineros sobre el inminente desalojo del lugar. Plazo que se cumplió el día de hoy, se cumple en el día de hoy. Una de las vecinas, Balbina Fernández, en contacto con la radio, señaló que estaban en conocimiento desde el jueves pasado, pero a raíz de la lluvia ha sido bastante complejo, dice, poder desarmar sus viviendas. Una noticia totalmente en desarrollo que vamos a seguir viendo, ¿cierto?, tratando de informarnos para también comentarles a ustedes, nuestros auditores de la radio. Esto es la toma El Pirquén de Cerro Obligado.

minutos nos separan para que ya sea las 10 de la mañana. Siento que hoy día no hace tanto frío, a pesar de que tenemos una sensación térmica igual baja. No siento que esté tan helado, Juan. No sé ustedes, ¿qué me pueden opinar? ¿Qué me pueden decir? Les damos la bienvenida y buenos días a todos quienes recién vienen sintonizando la radio. Sabemos que poco a poco se va a ir mejorando la señal, vamos a seguir llegando a otros lugares y sectores que antes se escuchaba de maravilla y que hoy no se escuchan. Sé que a medida que vayan pasando los días, el tiempo y los tiempos también nos acompañen, vamos a ir mejorando, como siempre aquí en Radio Catalina.

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Oye, en el día de hoy estamos saludando a todos los que llevan por nombre de Víctor. Así que a todos los Víctor en el día de hoy les saludamos, esperamos que lo pasen muy bien. Y si nadie se ha acordado que hoy están de onomástico, bueno, nosotros les saludamos en esta mañana. Que lo pasen bonito, que lo pasen lindo. Seguimos con Amar Azul. Hoy estamos a jueves, viernes, chicos.

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10 de la mañana, ya con 6 minutos, 10 de la mañana, 6 minutitos. Recuerde nuestro fono contacto 41-271-1692. Ya estás en tu espacio del Rincón Ranchero de Catalina.

Oye, recuerden nuestro fono contacto 41271-1692 y nuestro fono contacto del WhatsApp más 569-6587-3148. Continuamos con El Maestro y Cachao.

Yo soy las 10 de la mañana con 18 minutos, 10 de la mañana, 18 minutitos. Recuerde nuestro fono contacto 41271-1692 para que usted pueda comunicarse con nosotros, comentarnos, mencionarnos de dónde nos está escuchando, qué están haciendo en esta hora de la mañana, si están trabajando, si están en casito, va viajando.

10 de la mañana, ya con 27 minutos, 10 de la mañana, 27 minutitos. Recuerde nuestro fono contacto 41-271-1692. Nuestro fono contacto del WhatsApp más 569-6587-3146.

Ya son las 10 de la mañana con 31 minutos, 10 de la mañana, 31 minutitos. Continuamos con la buena música aquí en su espacio del Rincón Ranchero de Catalina.

Ya son las 10 de la mañana con 40 minutos, 10 de la mañana, 40 minutitos. Recuerda que estás en tu espacio del Rincón Ranchero de Catalina. 41-271-1692. Nuestro fono contacto del WhatsApp de la radio es el más 569-6587-3148. Saludamos a todos nuestros fieles auditores que nos escuchan en los huertos familiares. También en la comuna de Lota, cariños para todos ustedes.

10 de la mañana ya con 46 minutos, 10 de la mañana, 46 minutitos. Saludamos a quienes nos escuchan por allá en Corcovado, Centelina. Nuestro puro contacto 41271-1692. Vamos con los lumaquinos.

Ya son las 10 de la mañana con 54 minutos. Hoy qué rico fue escuchar a la Emilia después de tanto tiempo. Y nos dice que lamentablemente por allá en Lota, en algunos sectores, no llega la señal. Pero nos pueden escuchar a través de nuestra señal online. Así que si de pronto no nos escuchan, es por el tema de la antena, ¿cierto? Ya lo hemos conversado. Pero bueno, ya nos vamos a ir recuperando poco a poco. Un abrazo inmenso para la Emilia, cariños para ella. Me encantó poder volver a escucharla, y así como todos nuestros auditores que nos sintonizan, que nos llaman y que siempre están en la sintonía y están al pendiente. Ya son las 10 de la mañana con 55 minutos.

la última ranchera nos despedimos. Gracias por acompañarnos en el Rincón Ranchero de Catalina. No te separes de nuestra sintonía. Será hasta mañana.

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11 de la mañana, ya con 4 minutos, 11 de la mañana, 4 minutitos de esta fría mañana de día jueves, como que ahora sí me está dando frío. ¿Qué querís que te diga? Está como para tomarse un cafecito, calientito. Oye, recuerden nuestro fono contacto 41-271-1692. 41-271-1692. Oye, durante el transcurso de esta mañana, de hoy jueves, se realizó un masivo traslado de reos hacia el complejo penitenciario de Talca, ubicado en el sector de Panguilemu, a cerca de 10 kilómetros del centro de la ciudad, en la región del Maule. El recinto fue inaugurado el 16 de enero del año pasado, 2025, y catalogado como una de las cárceles más seguras del país. Cuenta con 14 módulos de reclusión y tendrá una capacidad máxima de 2.320 internos una vez que esté completamente habilitado. Bueno, entre sus medidas de seguridad destacan más de 1.500 cámaras de vigilancia de alto estándar, más de 30 detectores de metales y 3 escáneres corporales, además de módulos de máxima seguridad con celda individuales.

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0: Amanda Miguel. Gracias, Amanda, por estar con todos nosotros, por alegrarnos la vida.
1: Felicidades.
0: Con tu presencia, con tu voz.
1: Leo, felicidades, muchas felicidades. Gracias, gracias a todos.

0: 11 de la mañana, ya con 14 minutos. 11 de la mañana, 14 minutos. Y estábamos escuchando a Leo Dan junto a Amanda Miguel, Ojos Azules. Oye, hermosa canción, ¿cierto? Maravilloso. ¿Qué se cocina de rico en el día de hoy? Estamos con una mañana bastante fresca, hace frío. ¿Cómo va a estar hoy día? Bueno, se esperan algo de lluvias débiles. No sé qué tan débil en realidad. Pero bueno.
1: ¡La bocina! ¡La bocina!
0: Lo que sí sé es que mientras nosotros seguimos acompañándoles con la mejor programación musical, vamos con Santa Feria. Oye, recuerden, 41-271-1692. 41-271-1692.

0: 11 de la mañana ya con 19 minutos. Recuerden nuestro fono contacto 41-271-1692. Saludamos a todos los que llevan por nombre de Víctor porque hoy están de onomástico. Y a todos quienes están cumpliendo un añito más de vida, también les saludamos. Esperamos que lo pasen muy, pero muy bien en su día.
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0: Ya son las 11 de la mañana con 31 minutos. Hola.
1: Buenos días, Lenita. Habla tu amiga Pamela Valenzuela.
0: ¿Cómo estás, querida?
1: Qué buen tema. Me encanta Santa Feria. Ya.
0: Sí,
1: aquí te estamos escuchando poniéndole talento.
0: Sí,
1: hay que seguir facturando. Sí, hace frío, pero hay que tomar un cafecito ahí.
0: Bien calentito.
1: Acompañadito de la buena música de la Catalina, ahí se pasa el frío.
0: Cierto,
1: ya
0: que
1: te
0: sí.
1: Queremos mucho. Cuídate, que le vaya bien a todos los comerciantes, a seguir poniéndole talento, no bajar los brazos, ya falta poquito para las fiestas patrias, hay que pasar agosto, cuídense, besito, la Pame, y quiero la canción de Los Prisioneros, muevan las industrias,
0: ya.
1: Un buen jueves para todos, chao, bendición.
0: Oye, tiene mucha razón ahí la Pame, ¿cierto? Queda ya la misma nada. Para que se termine agosto, hay que pasar agosto, dijo ella. ¡Cuánta razón, querida! Mucha razón, pues mucha razón. ¿Pasaremos agosto? Yo creo que sí, estamos al otro lado ya.

Vamos a hablar un poquitito sobre lo que está sucediendo en nuestra comuna de Coronel, sobre el desalojo en campamento Los Pirquienes, donde las familias denuncian abandono mientras organismos supervisan operativo. Estamos hablando sobre el desalojo del campamento Los Pirquienes, que comenzó esta mañana y en Cerro Obligado, frente a las poblaciones Los Jardines y Nuevo Amanecer. Al lugar llegaron carabineros, un receptor judicial, la oficina de asentamientos precarios del municipio y representante de derechos humanos, en un procedimiento que sorprendió a las familias residentes. Los dirigentes comunitarios señalaron que, pese a la presencia de estos organismos, no se hicieron presentes autoridades comunales ni regionales, lo que califican como un abandono total en un momento crítico. En lo cual dicen, abro comillas, estamos molestos y sorprendidos de la nula aparición de las autoridades locales, fue lo que expresaron los vecinos visiblemente afectados. Bueno, en medio de la tensión, los testimonios destacan que Carabineros permitió a la familia retirar lo esencial de su vivienda, acción valorada como un gesto humanitario dentro de un operativo que afecta a 32 niños y 33 adultos y adultos mayores, incluyendo personas con enfermedades graves y también mujeres embarazadas. La comunidad insiste en que el desalojo se ejecuta sin soluciones habitacionales claras y en condiciones climáticas adversas, lo que podría dejar a las familias durmiendo en carpas y expuestas al invierno. A todo esto, ¿qué opinan ustedes sobre esta situación? ¿Qué opinan ustedes sobre las tomas, sobre algunos campamentos? Es un tema que en realidad en Chile se ve mucho y en otros países también. En nuestra comunidad está pero plagado de lo que son tomas en diferentes lugares, cerros. Yo veo, a veces voy al cementerio y veo, yo vi lo donde uno antes iba a elevar volantines, ahora está todo eso tomado. Es increíble, pero cierto. ¿Cuál es la opinión de la comunidad al respecto? Nos gustaría saber. ¿Están de acuerdo? ¿Están en desacuerdo ahora con este desalojo? ¿Cuál es su opinión? 41-271-1692 es el fono de la radio. Y bueno, nuestro fono contacto del WhatsApp, más 569-6587-3148.

una muy buena noticia para todos quienes habitan ahí en el Gran Concepción. Porque la próxima semana comienzan a repartir 29.000 tarjetas para pagar el transporte público. Así que ya lo saben, la próxima semana entonces está previsto el inicio de la entrega gratuita de 29.000 tarjetas para personas mayores como parte de la implementación del sistema de pago electrónico en el transporte público del Gran Concepción. Mencionarle que estas tarjetas permitirán a los adultos mayores acceder a una tarifa reducida una vez que el nuevo método de pago comience a operar en los taxibuses de la zona. Aunque la Seremi de Transporte no precisó el calendario por comuna, informó que la distribución se coordina con los municipios correspondientes. El Seremi de Transporte, Henry Campos, adelantó que la entrega partirá en la segunda quincena de agosto y se extenderá hasta octubre con el fin de que las tarjetas lleguen a tiempo a las y los beneficiarios. Se van a entregar entonces en coordinación con las municipalidades. Esto comienza ya en la segunda quincena de agosto y se va a extender por el mes de octubre, precisamente con la holgura de tiempo para que esta tarjeta pueda llegar a cada uno de los adultos mayores que van a ser beneficiados. Así que bueno, desde la empresa encargada de implementar el sistema señalaron que la primera comuna en recibirlas será Hualqui. Quienes no alcancen a obtener una de las 29.000 tarjetas sin costo podrán comprarla más adelante en los puntos de venta que se habilitarán en el Gran Concepción. Ahora, ¿qué pasa con el pase escolar? Me pregunto yo. Bueno, el gerente general de Busmatic, Holman Suárez, informó que desde el 21 de septiembre

1.500 pesos cada tarjeta aseguro. En el caso de los estudiantes, podrán utilizar su tarjeta asociada al beneficio de tarifa escolar para pagar sus viajes. Así que según el cronograma, el sistema de pago electrónico estaría en funcionamiento en diciembre. Su inicio incluirá una marcha blanca de 3 meses, periodo durante el cual los pasajeros podrán pagar tanto con tarjeta como en efectivo. Ya son las 11 de la mañana, 54 minutos.

Solo dos minutos nos separan para que ya sean las 12 del día. Hoy está saliendo el solcito y la verdad es que es rico que salga el solcito. ¿Cierto? Exquisito. Sí, porque en realidad con tanto frío no nos congelamos tanto que digamos, así que vamos a estar como tipo las lagartijitas de la lagartijita, ahí sí. Pegado ahí al sol, afuera de la empresa, afuera de la radio. Se siente el frío, por supuesto. Pero no está tan grotesco, tan fuerte.

como otros días, como otras mañanas. Que caramba, que por Dios que está helado. Bueno, estamos en pleno invierno, donde tenemos lluvias de repente, así, lluvias de la nada, sale el sol, se vuelve a esconder, hace frío. Antiguamente uno decía, ah, no va a llover, qué rico, va a llover, pero va a pasar un poco el frío, pues ahora eso no sucede. Y bueno, tenemos que seguir adaptándonos nomás solamente, no nos queda de otra. Y lo importante de todo esto es que usted se encuentra en la sintonía de Radio Catalina, la 89.1.

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0: Agüita. Oye, saludamos a Moisés Gutiérrez, que está en la sintonía de la radio, que nos escucha desde el EBU. A través de la señal online, por acá nos dice: buenos días, Elena, saludo desde el EBU en la sintonía con el matinal de Radio Catalina. Muy buena mañana, Elena, muchas gracias. Buenas tardes para ti, para toda tu familia, para toda tu gente del EBU.
1: Sube la adrenalina.
0: Nuestro fono contacto 41-271-1692. Algún día voy a ir a Singapur.
2: Y al Vuelto.
3: Vamos para Singapur.

para este día domingo hay panorama en nuestra comuna de Coronel, porque se viene el Día del Minero. Fe, memoria e identidad se encuentran en nuestra comuna de Coronel, porque la comunidad católica, parroquia Jesús Obrero y la Casa de la Cultura invitan a toda la comunidad para que puedan participar de una especial jornada de encuentro y conmemoración en el marco del Día del Minero. Esto se va a realizar el domingo 16 de agosto en la parroquia Jesús Obrero, ubicada en Puchoco, Schwager. Una jornada sin duda para homenajear a todos los mineros y recordar a quienes dedicaron su vida a esta historia, histórica actividad, y reconocer también a sus familias. Será una excelente oportunidad para mantener viva la memoria y poner en valor la historia minera, que sin duda forma parte también de la identidad de Coronel. Así es que allí les esperan para que puedan compartir todos juntos de esta significativa celebración del Día del Minero, este día domingo 16 de agosto. A las 11 de la mañana se realizará la procesión y al mediodía será la misa.

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Ya son las 12:39, las 12:39. Nuestro foro contacto del WhatsApp, más 569-6587-3148.

Ahí estábamos escuchando a la reverenda. Ya son las 12:43, 41-271-1692. Es el fono de la radio, 41-271-1692.

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recordamos que estamos en vivo y en directo hasta las 13 horas, 1 de la tarde, todos los días, todas las mañanas. Y luego en la tardecita ya retomamos a eso de las 3 de la tarde. Nuestro fono contacto 41-271-1692. 41-271-1692.

nos estamos despidiendo. Ha sido un tremendo honor y placer haberle estado acompañando durante el transcurso de esta tarde. Cuídense mucho, que esté muy bien. Se despide de ustedes Elena Carrillo, la voz bandolera. Chao, chao. Nos reencontramos en un ratito más. Radio

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2: Te indica la hora.
1: Exactamente las 13 horas. 32.

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Ya estamos de regreso aquí en Radio Catalina, la 89.1. Muy buenas tardes, mi gente linda de Radio Catalina. Espero que todos se encuentren muy, pero muy bien, que hayan podido almorzar súper bien. Tal vez no están relajados como quisieran. Pero aquí estamos nuevamente acompañándoles, llevando música, alegría y buena energía hasta todos sus hogares, trabajo y donde quiera que se encuentren. Coméntenos de dónde nos está escuchando, de pronto qué canción quisieran dedicar en el día de hoy, cómo ha estado su día. Coméntenos un poquito, un ratito, capuchemos un rato. Acortemos la tarde en el día de hoy. ¿Quién les habla? Elena Carrillo, la voz bandolera, y les estaré acompañando hasta las 19 horas, 7 de la tarde. Andan con el ánimo arriba, con el ánimo abajo, achicopalado, andan alegres, entusiastas. Así que bueno, esperemos que todos andemos súper, súper, súper, súper bien. Vamos, vamos, vamos, que se puede. Prepare el cafecito, baile junto a nosotros. Póngale alegría ahí a su tarde, caramba. 3 de la tarde, 12 minutos. Vamos con Noche de Suegras.

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Ya son las 3 de la tarde con 17 minutos, 3 de la tarde, 17 minutitos. Oye, recuerde nuestro fono contacto 41-271-1692. 41-271-1692.

Oye, coméntenos de dónde nos está escuchando en esta tarde. Saludamos a nuestros amigos, fieles auditores de la radio que nos escuchan por allá en Yovilo. Paso Seco también, en la Pablo Neruda, la Jorge Alessandri, Salvador Allende y sus alrededores. También acá en Coronel, obviamente, también las saludamos, los saludamos a quienes de una u otra manera se las arreglan para poder escucharnos, ya sea a través de nuestra señal online, que es, se escucha mucho mejor, obviamente, que nuestro dial por el momento. Lo importante es que se encuentren en la sintonía, compartan junto a nosotros, también nos puedan comentar qué están haciendo en esta hora de la tarde, cómo ha estado su día, cómo ha estado su mañana. ¿Se viene agüita? Sí, se viene agüita durante el transcurso de esta tarde. ¿Va a llover? Por supuesto que sí, va a llover. Vamos también a estar dando a conocer el pronóstico del tiempo para los próximos días. Vamos con Mano Arriba.

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0: Ya son las 3 de la tarde con 27 minutos, 3 de la tarde, 27 minutitos. Nuestro fono contacto 41-271-1692. Nuestro fono contacto del WhatsApp, súper fácil, más 569-6587-3148. Y continuamos con la buena música aquí en Catalina, la 89.1.
1: Y en esta noche de Mariano Pereira, La Morelo con Una y Otra Vez, así.

de la tarde ya con 34 minutos, 3 de la tarde, 34 minutitos. Les recordamos que hoy estamos saludando a todos los que llevan por nombre de Víctor, porque hoy están de onomástico. Así que ya lo saben. Hoy seguimos con la buena música a través de la 89.1 Radio Catalina. Luego de las 4 de la tarde se viene nuestro espacio del Rincón Ranchero de Catalina.

0: son las 3 de la tarde con 40 minutos. 3 de la tarde, 40 minutitos. Recordarles nuestro fono contacto 41-271-1692. 41-271-1692. Si usted de pronto desea escuchar algún tema en especial, dedicarle una temita, qué sé yo, a aquella persona especial, o simplemente lo quiere escuchar porque está en casita, está entretenido, le gusta Radio Catalina, coméntenos también al más 569-65-87-31-48 o al 41-271-1692. Vamos con este próximo tema musical. Hoy hace mucho tiempo que no escuchamos esta canción, por Dios.
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0: Esto es No ha sido fácil.

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0: minutos nos separan para que ya sea las 4 de la tarde de esta tarde de día jueves. Hoy ya jueves, cómo pasa el tiempo, ¿cierto? Parece que fue ayer que ingresamos y era lunes.
1: ¡Es increíble!
0: Ya estamos a jueves, fue viernes, chico. Pero aquí estamos haciéndole compañía, como todos los días, como todas las mañanas, como todas las tardes.
2: No pongas esa cara.
0: Algo que quieran comunicarnos, algo que quieran compartir junto a nosotros, pueden hacerlo al 41-271-1692. Saludamos a todos los choferes de la locomoción colectiva.

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y esto es tu espacio del Rincón Ranchero de Catalina hasta las 18 horas 6 de la tarde. ¡Oye! Y nuestro fono contacto es el 41-271-1692. Nuestro fono contacto del WhatsApp para que usted pueda programar sus temas musicales, saludarnos, comentarnos, mencionarnos de dónde nos está escuchando en esta tarde de día jueves, ya 13 de agosto.

Y son las 4 de la tarde con 14 minutos, las 4 de la tarde, 14 minutos. Estamos revisando un poco el pronóstico del tiempo, cómo se nos viene para los próximos días y se los voy a comentar, Por ejemplo, para el día de mañana, ya viernes 14 de agosto, mencionarles que para mañana se vienen principalmente lluvia moderada con cielo parcialmente nuboso y nuestra comuna de Coronel con temperaturas que van a oscilar entre los 9 y 14 grados durante el día. La máxima se va a alcanzar a eso de la 1 de la tarde y a lo largo del día va a prevalecer el viento fuerte de norte con rachas que podrían llegar hasta los 67 kilómetros por hora. Ya tendríamos agüito durante toda esta madrugada, mañana a las 9, 10, 11 de la mañana, luego a las 2 de la tarde de ahí en adelante. Para el día sábado también vamos a tener agüita durante el transcurso más que nada de la madrugada y eso hasta como a las 12, 1 de la tarde, más no. Esperemos que así sea, ¿no es cierto? 4 de la tarde ya 14, perdón, 16 minutos, ahí sí. Estamos viendo mal. 4 de la tarde, 16 minutos. Esto es Déjalo Libre. Chéquete.

Ya estamos de vuelta y estamos de regreso aquí en Radio Catalina, la 89.1. Oye, quiero comentarles sobre esta situación, porque un conductor de taxi colectivo de aproximadamente 69 años de edad fue formalizado por abusar sexualmente de una pasajera. Esta última iba de copiloto en el vehículo de locomoción colectiva en nuestra comuna de Coronel. Según los antecedentes que se manejan, todo sucedió durante la tarde del martes en el sector Gabriela Mistral, cuando el conductor del taxi colectivo de Lagunillas, junto con realizar insinuaciones a la víctima, le realizó tocaciones de índole sexual, según la fiscalía. Tras ocurrido el abuso, el acusado le entregó un papel a la víctima con su número telefónico. Acto seguido, la mujer descendió del taxi colectivo, realizó la denuncia ante carabineros y fue personal policial quien contactó al imputado, siendo ubicado y dando con su detención horas más tarde. Ya en el juzgado de garantía de Coronel, el imputado de la tercera edad fue formalizado por abuso sexual por sorpresa en perjuicio de la pasajera, donde la fiscalía solicitó el arresto domiciliario total. Sin embargo, el tribunal no dio lugar a dicha medida, quedando el detenido con las cautelares de prohibición de acercarse a la víctima, arraigo nacional y firma mensual. A su vez, el juzgado oficiará a la Seremi de Transporte para reportar los antecedentes expuestos en la audiencia, puesto que el imputado, si bien tiene denuncia por presuntos delitos sexuales, el adulto mayor no tiene sentencia. Bueno, qué terrible lo que sucedió en nuestra comuna de Coronel. Y qué lata que haya sucedido este tipo de situación, no tan solo en Coronel, sino que haya sucedido, ya sea que aquí o en otros lugares. La verdad es que no era primera vez que esta persona realiza esto, o sea, no debería incluso manejar. Pero bueno, esperemos que el juzgado pueda también tomar más carta en el asunto, ¿cierto? No solamente dejándolo ahí con estas medidas cautelares como es prohibición de acercarse a la víctima o arraigo nacional o firma mensual. La verdad es que hay harto que decir, pero bueno. ¿Qué opinan ustedes al respecto sobre esta situación que ocurrió en nuestra comuna de Coronel? Nuestro fono contacto 41-271-1692. Bueno, vamos a seguir comentando al respecto, pero después de este tema musical. Y ya estamos de regreso aquí en Catalina.

Bueno, con respecto a lo que estábamos hablando sobre esta noticia, ¿cierto?, que ocurrió en nuestra comuna de Coronel, con esta persona que, de este conductor de taxi colectivo de 69 años que fue formalizado por abusar sexualmente de una pasajera aquí en Coronel. O sea, cuando una conducta se repite, es reiterado, no podemos mirar hacia otro lado, esa es la verdad. O sea, lo más preocupante de esta noticia no es solo el hecho denunciado, sino que existen antecedentes de denuncias anteriores por presuntos delitos sexuales. O sea, aunque no hayan sentencia, estos antecedentes deben ser tomados con seriedad. No sé ustedes, pero siento que deben haber sido tomados con más seriedad y las autoridades correspondientes debiesen investigar a fondo de todo lo que está sucediendo. Lamentablemente, tal vez esta chica, que lamentablemente sufrió abuso sexual de parte de esta persona, este ser humano, de 69 años, de nuestra comuna de Coronel, no alcanzó a grabar, porque no tenía tampoco quizás ningún otro testigo, y es lamentable, es muy lamentable, porque hoy en día si no tienes pruebas contundentes, lamentablemente no se puede llegar a hacer más nada. Entonces, igual como comunidad debemos estar atentos y no nos queda de otra que seguir protegiéndonos entre nosotros, proteger a las víctimas y exigir también a quienes trabajan transportando pasajeros puedan cumplir con los estándares de seguridad y respeto que todos merecemos. Una persona que sube a un colectivo tiene derecho a sentirse segura y no vulnerable en todo su aspecto. Es mi pensar, es mi sentir. También usted tiene derecho de poder hacernos llegar su sentir, lo que usted piensa, ¿cierto?, al 41-271-1692. No podemos dejar esto pasó. No, porque el día de mañana podemos ser nosotros, pueden ser ustedes, pueden ser uno de nosotras. Y esperemos en Dios que esto no vuelva a ocurrir, no vuelva a suceder. Y ojalá que siempre tengan este atrevimiento de poder también, el coraje y la fuerza para poder denunciar estos hechos. Es muy importante realizarlo, no quedarse callado. Yo soy las 4 de la tarde con 41 minutos. 4 de la tarde, 41 minutitos.

bomberos está respondiendo a una emergencia de materiales peligrosos. Esto es en las esquinas de Golfo de Arauco y Avenida Cerro San Francisco, en nuestra comuna de Coronel, donde concurre un carro de bomberos de la zona. Reiteramos, bomberos está respondiendo a una emergencia de materiales peligrosos. Esto es en las esquinas de Golfo de Arauco y Avenida Cerro San Francisco, en la comuna de Coronel, donde concurre un carro de bomberos.

5 minutos nos separan para que ya sea las 5 de la tarde. Nuestro fono contacto 41271-1692. 41271-1692. Hoy, así como está el tiempo, vamos a escuchar esta canción. Vamos con la banda Combinado, mira.

0: Oh, qué rico el navegado. No sé, nunca lo he probado,
1: ¿eh? Oye.
0: Es que soy... Sí, soy nueva en esto.
2: ¿A dónde la viste?
0: Solo 2 minutos nos separan para que ya sea las 5 de la tarde. Continuamos con la buena música aquí en su espacio del Rincón Ranchero de Catalina. ¡Ay!

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Ya son las 5 de la tarde con 10 minutos. 5 de la tarde, 10 minutitos. Recuerda que estás en tu espacio del Rincón Ranchero de Catalina. 41-271-1692 es el fono de la radio.

5 de la tarde, ya con 23 minutos. 5 de la tarde, 23 minutos. Y estábamos escuchando a Alejandro Fernández. Como quien pierde una estrella. Hoy continuamos con Ana Gabriel. Vamos a escuchar alguno de sus temas, ¿les parece? Ya estamos de regreso aquí en Catalina.

0: Oye, son las 5 de la tarde con 31 minutos, 5 de la tarde. Ya, 32 minutos cambió ahí el minutero a última hora porque de este día fue viernes, chicos. ¿Qué se hace hoy? ¿Qué se teje hoy? ¿Qué están haciendo en la casa? No es que seamos comuchetos, pero nos entretiene. Coméntenos, ¿qué tal? Nuestro fono contacto 41-271-1692, 41-271-1692. Vamos con nuestra publicidad y ya estamos de vuelta aquí en su espacio del Rincón Ranchero de Catalina.
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0: 5 de la tarde, ya 41 minutos. Continuamos con Mambo Ranchero aquí.
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Más 569-6587-3148.

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0: Ya son las 6 de la tarde con 2 minutos, 6 de la tarde, 2 minutitos. Nuestro fono contacto 41-271-1692, 41-271-1692.
1: ¿Qué te pasa? ¿Qué estás haciendo?
0: Oye, esto parece pero insólito, ¿ah? Es un hecho insólito lo que les voy a comentar también, pero para nada sorprendente. Dos antisociales fueron detenidos en Lota en menos de 24 horas. Lo anterior por robo que afectaron ahí a locales comerciales en el sector céntrico. Bueno, el primero de ellos, les comento que se registró en una heladería ubicada en Pedro Aguirre Cerda, casi al llegar ahí a calle Monsalve, en el pleno paseo peatonal, y durante la madrugada de ayer miércoles. Bueno, en ese lugar, los delincuentes fueron sorprendidos robando especies desde el local y fueron detenidos

ahí en la vía pública. Entonces, ¿dónde Carabinero ahí incautó las mochilas con diversos productos sustraídos? Tras quedar a la disposición de la Fiscalía y del Juzgado de Garantía de Lota, ambos sujetos quedaron en libertad, recuperaron ahí su libertad. Pero, sin embargo, a eso de las 23:50 horas, 10 para las 12 de la noche, de la misma jornada, Carlos Muñoz Conejero, de 40 años, y Kevin Hernández Salas, de 23 años, nuevamente fueron detenidos por el delito de robo y que afectó al Salón Unisec Maggi, ubicado en Pedro Aguirre Cerda, entre Lautaro y Esquel. Así es que de esto último quedó registrado en las cámaras de seguridad del sector, donde personal de Carabinero nuevamente logró la aprehensión de ambos, quienes deberán ahora enfrentar la formalización correspondiente en el tribunal local. Bueno, esperemos que ahora tomen más cartas del asunto, o sea, si lo vuelven a soltar van a volver a hacer lo mismo, pues sí es el tema. Bueno, eso fue lo que ocurrió en la comuna de Lota. 6 de la tarde, 4 minutos.

6 de la tarde, ya con 12 minutos, 6 de la tarde, 12 minutitos. Estábamos escuchando la Sonora Palacio con ese tema, con una pala y un sombrero.

0: me gusta.
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Yo soy las 6 de la tarde con 31 minutos. Oye, ¿usted se ha preguntado cuándo es el fin del horario de invierno? ¿Ah? ¿Se ha preguntado o no? Bueno, si no, nosotros aquí sí nos preguntamos. Y vamos a revisar la fecha confirmada del cambio de hora en Chile, ¿les parece? Porque la modificación horaria dirá adiós al horario de invierno que se encontraba vigente desde abril de este año. Y vamos a conocer a continuación, todos los detalles. En septiembre está a la vuelta de la esquina. Sabemos que en septiembre no falta nada. Y los días comenzarán a estar cada vez más cálidos. Ojalá así sea. Lo que significa que el cambio de hora en Chile está pronto a realizar. Así que en esta ocasión, la segunda vez en el año, los relojes se adelantarán una hora, lo que se verá reflejado en tardes más largas, lo que significa periódicamente comenzará a anochecer más tarde. Inteligente. Como dato que te doy. Así que la pregunta del millón, ¿cuándo se adelantará la hora en Chile a...? Bueno, el horario de verano, oye, qué tremendo, ¿ah? ¿Cierto? Ya parece que fue ayer nomás que estuvimos ahí cambiando la hora, el horario. Bueno, el horario de verano iniciará la medianoche del día sábado 5 de septiembre. Eso quiere decir que cuando el reloj pase a las 23:59 minutos, deberá adelantarse 60 minutos, pasando a la 1 de la madrugada del domingo 6 de septiembre. Esta medida entonces dará por terminado el horario de invierno que regía desde abril del 2026. Insisto, ha pasado muy rápido el tiempo. Entonces cabe destacar que el cambio de horario solo es válido en Chile continental, con excepción de la región de Magallanes y la Antártica, en donde mantendrán su horario habitual. Asimismo, en Chile insular también se va a realizar este cambio de hora el sábado 5 de septiembre, aunque ahí se va a realizar a las 22:10 de la noche, momento en que los relojes deberán adelantarse a las 23:11 de la noche. Así que espero que lo haya notado. 5 de septiembre entonces se adelanta la hora.

son las 6 de la tarde con 40 minutos. 6 de la tarde, 40 minutitos. Nuestro fono contacto 41-271-1692. Vamos con el próximo tema musical y ya estamos de regreso aquí en Catalina, la 89.1.

Ya son las 6 de la tarde con 45 minutitos. En este momento, comentarles una información de última hora. Se trata de una colisión múltiple en ruta 160. Se reporta esta colisión múltiple en la ruta 160 a la altura del sector Piedra Laja. Hasta el momento se desconoce la cantidad de personas lesionadas. Al lugar concurren 2 carros de bomberos para atender la emergencia. Desde ya también se recomienda a los conductores extremar las precauciones y poder transitar con cuidado por el sector. Y vamos a seguir informando a medida que nos vayan llegando las informaciones, el reporte sobre esta colisión múltiple allí en la ruta 160, altura del sector Piedra Laja, donde hasta el momento se desconoce la cantidad de personas lesionadas debido a esta colisión múltiple, donde concurren 2 carros de bomberos de coronel. 6 de la tarde ya con 46 minutos. Nuestro fono contacto 41-271-1692. Nuestro fono contacto del WhatsApp más 569-65-87-3148.

nos estamos despidiendo y le recordamos que el día de hoy va Fusión Deportiva, eso de las 7:30 de la tarde, así que no se lo pueden perder por ningún motivo. Cuídense mucho, que estén muy bien. Muchas gracias por haber permanecido en la sintonía de Radio Catalina, la 89.1. Se despide de usted Elena Carrillo, la voz bandolera, y nos reencontramos el día de mañana a eso de las 9 de la mañana. Que esté muy bien, cuídense mucho. Chao, chao.

0: desde Los Ángeles, DJ Goofy.
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1: Exactamente las 19 horas. 5.

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0: 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Sigue la sintonía de Fusión Deportiva. ¿Qué tal? ¿Cómo les va? Gusto de saludarles. Muy buenas noches. Ya estamos en Fusión Deportiva a través de Radio Catalina 89.1. Abrazo gigante ahí para nuestro compañero Felipe Campos, que nos permite estar en esta emisión al aire con ustedes. Y también porque volvió Radio Catalina desde esta semana. Ha vuelto en sus transmisiones diarias ahí con Elena Carrillo y todo el staff de gente que trabaja ahí en Radio Catalina, y que nos alegramos que esté de vuelta al aire después de aquella situación ocurrida durante los temporales que se han suscitado en nuestra región, aquí en nuestro país. También estamos junto a Dinámica Televisión, ahí saludamos a Carolina Cisterna, a quien nos permite también llegar hasta ustedes, hasta sus pantallas, hasta sus receptores de televisión, donde podemos compartir esta emisión el día de hoy. Saludos también para Ruidos Televisión, la radio de la música alternativa. Estamos llegando para todo el país a través de 20 cable operadores y también hacia el exterior en Argentina, Perú, Centroamérica, México y Estados Unidos. Y también a través de la red Cositel, que nos permite estar en señal abierta para todo el Perú. Así que saludos, amigos y hermanos peruanos que también siguen esta transmisión, y que vaya que nos siguen. Mucha gente ahí que nos pone mensajes, tanto en WhatsApp como en las redes sociales, siguiendo este programa. Bueno, y el día de hoy vamos a estar con un equipo más comprimido. Saludamos a la distancia a nuestro querido amigo Pedro Infante Ortiz, quien por razones de fuerza mayor no pudo estar el día de hoy. Nada grave, nada complejo, solo situaciones personales que lo tienen por el día de hoy alejado de esta emisión, pero escuchando, me imagino, en el camino de trayecto entre Concepción y Coronel, esta emisión de Fusión Deportiva. También saludamos a la distancia a Jorge Uribe Constanzo, quien estuvo el domingo y quedó exhausto de trabajo, por lo tanto pidió permiso el día de hoy, así que se va a ausentar de la transmisión. Pero sí estamos con el señor del micrófono, director de nuestro programa, siempre con una imagen impecable, hoy día con una chaqueta color mostaza que le abriga en este día tan frío que tenemos acá en nuestra región del Biobío en Chile, y él siempre con los cuidados pertinentes, me imagino, y está con el guatero en sus piernas, también con zapatos bien abrigados para que sus pies se mantengan ahí calientitos. ¿Cómo le va, Víctor Armando Chamblás Sáez? Gusto de saludarle. Muy, pero muy buenas noches.
1: Buenas noches, Yarcus. Charles, es un agrado estar contigo nuevamente en este día jueves. Un afectuoso saludo también para todas nuestras amigas de a través de Dinámica TV, también de Radio Catalina, de Cositel, de Medios Ruidos y además por todas las redes sociales que estamos saliendo a través de Fusión Deportiva. Y claro, yo me adhiero a esos saludos que usted entrega para Pedro Infante y también para Jorge Uribe y para Marlene Faúndez, que seguramente también están en sintonía. Y además de eso, creo que también quiero comenzar mis palabras, Yarko, aprovechando esta instancia para entregar las condolencias a la familia de nuestro buen amigo, colega, amigo también del micrófono, de David Hernán Valdebenito, quien falleció recientemente, y nos adherimos a ese dolor de la familia, de los medios de comunicación. Un hombre muy conocido, un hombre que trabajó por muchos años también en el área de deporte, y compartimos muchísimo con él en muchos campos deportivos, donde también trabajó en otros medios de radioemisora de acá de Concepción, en Penco, funcionario también público de la Municipalidad de Penco. Así que para la familia de David Hernán, nos adherimos también a este dolor y compartimos también. Mañana a las 12 horas va a realizar la misa fúnebre en la parroquia San José, en la comuna de Concepción, para posteriormente su cuerpo ser llevado al Parque de Sendero, si no me equivoco, de Camino a Penco. Así que quiero comenzar con esas palabras para la despedida de este gran amigo, un gran caballero también, que tuvimos la oportunidad de conocer a través de los medios de comunicación, Yarko Pérez.
0: Otro señor del micrófono, la verdad, y lo también digo con bastante seriedad, una persona impecable, un colega que en lo personal no me tocó trabajar en algún equipo deportivo con él, pero nos encontrábamos en el estadio y era un tipo muy amable y afable. Una persona que la verdad es que se daba en ese tiempo mucha competencia entre los colegas, pese a que éramos todos conocidos y nos juntábamos, pero había obviamente la competencia propia de poder tener la exclusiva, de sacar la cuña pertinente,
1: las notas,
0: claro, pero con en el caso de David Valdebenito, él era un caballero, o sea, y sí, lo respetábamos. Es decir, si yo estaba con una nota, él jamás iba a poner el micrófono por delante del que uno estaba usando. Y viceversa. O sea, cuando así él estaba es ahí, esperábamos tranquilamente que terminara su nota para nosotros hacer la nuestra. Entonces, queda ese recuerdo, ¿no? Usted me imagino que trabajó en algún equipo deportivo con él, usted que tiene más carrete que yo en términos de radio, pero yo lo recuerdo así, un verdadero señor, sí. Además una voz impecable, era imponente porque además un tipo alto, que
1: folclorista,
0: claro, y que era fácil distinguir en el estadio, porque uno miraba y era la imagen de David Valdebenito ahí alto con su jockey o boina, ¿no es cierto?
1: Y siempre muy bien elegante vestido.
0: Es parte de la corporación Amigos del Micrófono, donde está ahí Hernán Vidal.
1: Exactamente. Mario, fue fundador. Martino,
0: sí, fundador. Y un sinnúmero de personalidades del mundo radial que comparten esa agrupación y que bueno, también leía el día de hoy y ayer los saludos que se le enviaban. Particularmente leí ahí un mensaje de nuestro amigo que nos encontramos este fin de semana, Mario Montesino, de la Radio Femenina de Concepción, uh-huh. quien ponía un sentido homenaje para David Valdebenito, porque eran muy amigos, David y Mario, personas muy cercanas y que compartían esta pasión.
1: Y que trabajaron juntos.
0: Claro, y que compartían esta pasión del micrófono, Víctor.
1: Sí, y eso también trabajó junto a Roberto Aldana. También estuvo muy cercano con él, fueron los equipos que en ese tiempo trabajaban en conjunto, y creo que realmente, yo personalmente tampoco estuve dentro del equipo de él, pero como lo decía anteriormente, compartí con él porque nos encontrábamos dentro de un campo deportivo, a veces sacando notas, sacando la formación en los camarines. En ese tiempo estábamos como informador de cancha, que se le llamaba a los medios de comunicación que estaban reporteando dentro del campo de juego, y realmente siempre un caballero muy respetuoso. Son los recuerdos que hoy día recordamos a David Hernán, y siempre, como siempre, él, de una enfermedad muy pronta, se lo llevó a temprana edad. Y es lamentable, porque en realidad un hombre muy querido en muchos medios, y en realidad todos tenemos grandes recuerdos, Yarkus, no hay nada que decir de todos los colegas, partiendo de mucho tiempo, Bernardo Pelén, que para descanse también, en fin, a pesar que teníamos diferentes criterios, diferentes formas, pero al final a la larga se respetaba. Y hoy día se suma también Mario Enrique Salazar, está también Mario Montesino,
0: Héctor Alarcón
1: Manzano, que hoy día todavía están en los medios de comunicación, Sergio Godoy, Hugo Guinafini, en fin, hay muchos innumerables que hoy día, de una época que estuvimos trabajando muchas veces en diferentes radioemisoras, pero a la larga estábamos cumpliendo un solo objetivo de llevar las transmisiones del fútbol de los diferentes estadios. Y hoy día le ha tocado a David Hernán partir, pero sabemos que en realidad en algún momento lo estaremos encontrando en una cancha deportiva, seguramente ahí arriba, ¿no? Y ya vamos a seguir hablando de fútbol de ahí, seguramente.
0: Como puesto de cancha.
1: Como informador de cancha lo vamos a encontrar, sí. Ahí. Así que un abrazo para toda la familia, en todo caso, y en nombre de toda Fusión Deportiva.
0: Usted hablaba de Bernardo Pelena, y concédame el momento para recordar. Me tocó trabajar con él en un equipo deportivo, y haciendo relato en lo particular. Bernardo comentando partido de Deportes Concepción. Estaba de jugador el que fue técnico de Coquimbo, que lo sacó campeón hace muy poco, ahora está en México, el chino Espinosa.
1: González.
0: El chino González, perdón. Sí, que justamente funcionaba como lateral. En uno de los partidos, estaba yo relatando, y normalmente el chino González iba por el lado izquierdo. Y en ese partido el técnico le pide que vaya por la derecha, pero hace el cambio dentro del partido. Entonces yo comienzo a relatar, cuando iba por la derecha, porque además Bernardo Pelén tenía una memoria pero privilegiada, entonces claro, cuando yo empecé a relatar que la tocaba el chino González cuando el balón venía a la derecha, en un momento de pausa me dice, pero ¿cómo se le ocurre decir que el chino González va por la derecha si él siempre corre por la izquierda? Y le digo, Bernardo, mire bien la cancha, mire el número del jugador que está ahí. Nunca más me interrumpió. O sea, yo tengo una buena experiencia con él y desde ese día la verdad es que tuvimos un excelente trabajo ambos y nos respetábamos.
1: Era muy especial. Era muy especial.
0: Un tipo muy duro, especial. Un tipo criado a la antigua, con mucha...
1: llevaba su idea también.
0: Claro, con mucha vehemencia sus su mirada sobre el fútbol, un apasionado de Deportes Concepción.
1: Obviamente que sí. Y también no quiero dejar de mencionar a Luis Díaz, sí, también hablando. Otro, el famoso que comúnmente nosotros le decíamos Pelícano, sí. Lucho Díaz, ¿ya? Como
0: periodista,
1: cariño.
0: Periodista de Cooperativa, periodista, del Mercurio, La Última Noticia.
1: Comentario, en fin, para muchas radioemisoras de Santiago, incluso en el básquetbol también, que también sí. Está dedicado a salud, Luchito Díaz. Así que miles de anécdotas con Luchito Díaz, que también por ahí me bautizaba de diferente. Me puso el compadre de Enrique Marín.
0: ¿Ya? Ah, sí.
1: Claro, él me puso el compadre de Enrique Marín. Entonces, recordar toda esa gente, porque todo era un núcleo que también estaba involucrado David Hernán, ¿ya? Éramos de diferentes radioemisoras, reiteramos eso, pero al final los saludábamos todos en la caseta o en la cancha, en los camarines.
0: Con Mario Pantoja.
1: Mario Pantoja también.
0: En la Radio Universo y Carlitos Paz, no sé si se recuerda.
1: Carlitos Paz también, que ahora está...
0: de Deporte de Día del Sur y hoy día está...
1: En ANFA. Y que también estuvo trabajando con nosotros en Radio Única.
0: Sí, pues.
1: Estuvo haciendo la práctica con nosotros ahí.
0: Así es.
1: Comenzó con nosotros ahí también. Así que... Y recordar Olivero, que también está árbitro de básquetbol también, pues. ¿Ah? Sí, Rodrigo Oliveros.
0: Rodrigo Oliveros, claro.
1: Ahora está en el sur ahí arbitrando los partidos de básquetbol, que también estuvo con nosotros, también comenzó haciendo las prácticas con nosotros.
0: Sí.
1: Así que realmente compartir con eso, realmente una alegría. Bueno, ahí también estaba Jorge Uribe, José Luis Plasencia, ya, en ese tiempo estaba Sergio Morales, Lagos, ya, que también integraba el equipo. En fin, hay muchos personajes que...
0: Sí. Oye, aprovechemos, perdón, el momento de saludos que estamos haciendo a gente que conocemos de mucho tiempo. Saludamos ahí en las redes sociales a Marcelo Palma, dice, hola, buenas noches. Voy en bus y escuchando su comentario. Y no me digan pobre por ir viajando así, como los prisioneros en su gran gira. Así que mandamos un saludo ahí a nuestro buen amigo Marcelo Palma. Pedro Infante nos dice, hola, los extraño. Bueno, también lo extrañamos, Pedro. Lo saludamos al inicio del programa, si es que sabemos que está escuchándonos también. Y le extrañamos aquí en los comentarios siempre certeros de nuestro buen amigo Pedro Infante Ortiz.
1: Así es, pero somos de menos. Pero seguramente debe ir escuchando la radio ahí, ¿no? www.fusión.
0: ¿Ah? Sí, pues www.fusiondeportiva.cl, sonido en directo sin retraso. Dice mentira, Pedro. Oye, saludábamos también a Jorge Uribe, que como Pedro nos va escuchando, le decimos ahí de que quedó muy cansado el día domingo después del encuentro del clásico Deportes Concepción y la Universidad de Concepción, por eso no está el día de hoy, pidió permiso por el día de hoy. Bueno, vamos, Víctor, ya adentrémonos en lo que es la información que usted tiene preparado en su tablet de 100 hojas. El que le dimos el domingo. Oiga, pero de verdad me recordó a Sergio Livingston. Sergio Livingston tenía una biblioteca a través de cuadernos. Tenía, pero cada tabla de posición, cada fecha que se jugaba, los resultados, en fin, tenía todo ahí. O sea, era una bitácora completa. Usted lo que le preguntara, de la fecha que le preguntara, él lo buscaba y lo tenía ahí. Y así lo tiene usted, así es que Víctor, le doy el pase para que usted nos entregue la información. No sé por dónde vamos a partir, usted me lo indica.
1: Son escuelas, Yarkus, son escuelas. Sí, pues. O sea, venimos de la escuela, de las escuelas antiguas, ¿ya? Y con todos esos recuerdos que hoy día hemos hecho con todos esos personajes. Así que venimos con esa historia. Bueno, vamos, comencemos con la tercera A.
0: Perfecto.
1: ¿Ah? Comencemos con la tercera A, que se jugó la fecha número 18, donde hay resultados, ¿ah? Futuro 0, Municipal Payllaco, Puente Alto, 1. Deportes Rancagua 2, Constitución Unido 1. Naval 2, Aguará 1. Chimbarongo 1, Comunal Cabrero 1. Mayico 1, Atlético Oriente 0. Rodelindo Romat 2, Quintero Unido 5. Y Imperial Unido Lautaros, que fue un partido suspendido en esta fecha número 18. ¿Ya? En el primer lugar está Mayeco Unido con 35 puntos. Segundo lugar está Quintero Unido con 31. Tercero Naval con 31. Y cuarto lugar Comunal Cabrero con 28. En el quinto lugar está Lautaro con 28. Sexto lugar Aguará con 25. De séptimo lugar está Deportes Rancagua con 24. Octavo Atlético Oriente con 23, noveno está Constitución Unido con 22. En el lugar número 10 está Rodelindo Román con 18. En el lugar número 11 Imperial Unido con 15. En el lugar número 12 Chimbarongo con 14. Y prácticamente en zona roja está en el lugar número 13 Municipal Payllaco con 14. Y último, lugar 14 para Futuro Fútbol Club con 12 puntos. Bastante apretada, en todo caso, está la tabla de posiciones de la tercera A, en la última posición, y también en la parte de arriba, Yarkus.
0: Sí, pues, pero escapado ahí Buenos Aires, ¿no?
1: Buenos Aires, sí, bueno. No, Mayeco, estamos hablando de la tercera A.
0: Ah, perdón, tercera A, sí.
1: Sí, ahí está, fíjate que no es tanta la diferencia entre Mayeco Unido es de la provincia de Angol, de la novena región de Mayeco, y Quintero tiene una diferencia de prácticamente de 4 puntos, con la diferencia de que Mayeco tiene 17 partidos jugados y Quintero Unido tiene 16. ¿Eh? Claro. Tiene un partido pendiente Quintero Unido. Así que también eso podría acortar un poco más. Y los resultados que se dieron en esta fecha prácticamente fueron importantes, porque Naval sigue sumando en la tabla de posiciones, si une, y es muy importante.
0: En el tercer lugar. Y ahí
1: y está se en ha el mantenido. Tercer lugar.
0: Sí.
1: Está con 31 puntos, está muy cerca también del puntero. ¿Ya? Así que lo único que está, la diferencia que está en igualdad con el Quintero Unido es la diferencia de goles. Tiene 17 goles a favor el elenco de Quintero y Naval tiene 12 a favor. Entonces, esa es la diferencia, por eso es que está en tercer lugar Naval. Pero se viene una fecha importante para este fin de semana, Yarkus, y le toca la fecha número 19, en la tercera, que comienza mañana a las 18 horas con el partido entre Atlético Oriente y Chimbarongo. Para el día sábado 15 de agosto, a las 12 horas, Rodelindo Román con Futuro. 12:30 horas está Lautaro de Buin con Mayeco Unido. Interesante partido. A las 16 horas, Constitución con Municipal Puente Alto. A las 17 horas, Quintero Unido con Imperial Unido. Y el día domingo, domingo 16 de agosto, 16 horas, Aguará con Deportes Rancagua, y también a las 16 horas, Comunal Cabrero va a recibir a Naval. Este equipo Comunal Cabrero que no va a aceptar visitas. Así que, por tanto, la gente naval no puede ingresar al estadio porque el Club Deportes Comunal Cabrero ha indicado que no, en esta oportunidad, no se juega sin público de visita. Creo que van a jugar un estadio bastante reducido, Yarcus, de muy poca capacidad en Cabrero, sí.
0: Sí, y lo otro es que hay siempre una polémica con Comunal Cabrero respecto de aquellos medios de comunicación que transmiten con imagen, porque no se les permite emitir imagen a otro medio que no sea el medio oficial. Y ahí han habido bastantes conflictos con los medios de comunicación de los clubes que visitan a Comunal Cabrero.
1: Pero no hay problema para radio, tipo radio.
0: No, para radio no hay problemas de ese estilo.
1: Sí. Así que por lo menos esa es la tercera A. Esperamos que siga los triunfos para Naval en esta visita, entre comillas, porque está dentro de la región, pertenece acá también Comunal Cabrero, y ojalá que no sea, que no haya mucha lluvia para el fin de semana, para que pueda ser un buen espectáculo el elenco de Naval ahí en la comuna de Cabrero. ¿Ya?
0: Así es.
1: Bueno, se han jugado también fechas de la tercera B, se han adelantado tanto en el grupo norte como también en el grupo sur, se jugaron fechas a mitad de semana, el grupo norte.